0: que te estás abajo.
1: Bueno, y... ¡Santé!
0: ¡Por aquí no han venido con más overtime en edad! Te pedí que me pague ni algún trabajo.
2: ¡Hola, Carieta!
0: ¿Sí, Franz, mení? ¿Hello?
3: ¡Hey! ¡Si Lula! ¡Dile mo mata! ¡Pisa kusaw na kong pokaw!
0: ¡Unsa!